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1: Estamos escuchando una potente balada llamada Break Up in Reverse, que tiene soul moderno y expone toda la versatilidad vocal del cantante Teddy Swims. El tema explora el doloroso deseo de desandar los pasos de una relación rota, proponiendo de forma metafórica la idea de reproducir una ruptura en reversa para volver a los momentos de felicidad inicial. Una interpretación desgarradora que se apoya en una instrumentación orgánica de blues y gospel que pone en primer plano las texturas rasposas de su voz.

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1: I Can't Get Enough, lanzada a principios de los 90, es un clásico del Eurodance. El grupo alemán Chipnotic alcanzó gran popularidad con este tema, que habla de una necesidad insaciable y obsesiva por el amor de otra persona. Lamentablemente, la historia del grupo se vio truncada tras la trágica muerte de su vocalista, Vlad Mint, lo que los llevó al final definitivo

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1: Lanzada como el simple principal de su vigésimo álbum de estudio, esta vibrante pieza de pop con tintes de rock melódico fue escrita por la infalible Diane Warren. Se destacó por su mensaje de empatía en tiempos de crisis sociales, consolidando el estatus de Cher en las listas europeas y contando con un videoclip icónico donde la artista aparecía rodeada de su banda en un ambiente íntimo y enérgico. Love and Understanding.

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1: Fue el primer gran éxito del grupo tras la tensa separación de la dupla fundacional, quedando Ronan Orzábal al frente del proyecto. La canción destaca por su producción barroca, arreglos grandilocuentes y una letra críptica que reflexiona sobre las rupturas políticas, las estructuras sociales y el propio fin de su sociedad musical con Kurt Smith, demostrando que el espíritu sónico de la banda seguía intacto. Son los Tears for Fears con Break It Down Again.

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4: Peligra la actividad de librerías de barrio y pequeñas librerías a partir de la posible derogación de dos leyes nacionales. Esto es explicado por Loana Barletta, de la Red de Librerías del Gran La Plata.
5: Derogamos esa ley, cada quien va a poder establecer el precio del libro que se le cante. Ya no va a haber un precio uniforme en todas las librerías. Entonces, obviamente, digamos, quienes tengan mayor espalda, como yo pongo el ejemplo siempre como para que la gente por ahí que no está en este tema lo entienda, que es como decir, bueno, si vos tenés la plata como para ir a comprar, no sé, el papel higiénico en un mayorista, seguramente vas a comprar un montón de paquetes de papel higiénico que si vos necesitas revenderlos lo vas a poder vender a un precio más barato porque lo pudiste comprar en mayor cantidad y más barato, ¿no? Es como esa lógica. Sí. El problema es que acá hay como una especie de mito que dice que los libros van a estar más baratos con esta ley, y lo cierto es que tenemos experiencias de otros países en los que esto ya ha sucedido, en donde se ha desregulado el precio de los libros, y eso no pasa, van a bajar en tanto y en cuanto al principio, digamos, necesiten sacarnos del camino de la competencia a las librerías más chicas, y cuando hayamos desaparecido las librerías más chicas, que es en el corto plazo, después los libros van a volver a subir.
4: Escuchábamos a Loana Barletta, de la Red de Librerías del Gran La Plata.
6: Para Claves de Actualidad, Martín López Lastra.
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1: Esta canción es una colaboración moderna que trae de vuelta el sonido ítalo disco y el synth pop de los 80 con una producción impecable. Purple Disco Machine unió sus fuerzas con Jack Shears, el carismático líder de Scissor Sisters, para crear una pista de baile que juega con la dualidad entre la pasión y la frialdad emocional en una relación nocturna. Fire plus Ice, Purple Disco Machine y Jake Shears.

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1: Creada por Harry Banda y George Young, este último, hermano mayor de los fundadores de AC/DC, esta misteriosa pieza de synth pop australiano forma parte del álbum Noches en Francia. Con sus características voces recitadas y casi susurradas a través de efectos de distorsión y sintetizadores oscuros, la canción logró convertirse en un éxito de culto absoluto en las pistas de baile de Europa y América Latina a finales de los años 80. Escuchamos a Flash and the Pan haciendo Ayla.

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1: El título de este enérgico himno de pop rock se le ocurrió a Per Gessle después de leer una entrevista al músico Paul McCartney, quien definió el proceso de escribir canciones junto a Lennon como un largo viaje de placer, el Long Joyride. Y la famosa nota que su novia le dejó en la mesa decía: "Hola, tonto, te amo", terminó convirtiéndose en la frase de apertura que llevó al dúo sueco a su cuarto número uno en Estados Unidos. Roxette, Joyride.

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1: Esta canción rescata las mejores virtudes de su pluma narrativa al explorar la melancolía de los amores adolescentes que el tiempo dejó atrás. La canción entrelaza texturas de guitarras acústicas con una producción pop contemporánea muy sutil, funcionando como una bitácora íntima donde Taylor Swift describe con precisión fotográfica los pequeños detalles de la convivencia y el doloroso aprendizaje de aceptar que algunas personas solo están destinadas a cruzarse en tu vida por un tiempo determinado. 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
1: Este domingo, en distintos municipios del centro de la provincia, habrá un banderazo para pedir por la autovía en la Ruta 3. Al respecto, esto nos decía Fernando Sotile, del colectivo Autoconvocados Ya por la Autovía en Ruta 3.
2: Soy Fernando Sotile, de Vecino Autoconvocado Autovía Ya de Azul. Somos un grupo que hace casi 15 años venimos reclamando por la construcción de la autovía en la Ruta 3. Este domingo 12 vamos a hacer un banderazo en el corredor de la Ruta 3. Las ciudades que van a salir al mismo momento son Chillar, Azul, Cacharí, Las Flores y Monte. Además de seguir reclamando por la autovía, estamos reclamando que la arreglen, y porque en la nueva concesión, que es por 20 años, no está contemplado la autovía para el lado de Azul. Estamos reclamando la reubicación de un peaje que está en el kilómetro, lo van a poner en el kilómetro 290, y queremos que lo pongan en el kilómetro 230 si nos divide el partido Azul con la ciudad de Cacharí. También te quería comentar que adhieren a nuestro reclamo las ciudades de Olavarría y Tandil, que se van a estar congregando también en la ciudad Azul para el reclamo, igual que la UDUP, la Unión de Usuarios Viales. Te comento que la ruta está en muy mal estado, hay muchos huellones, pozos, la banquina descalzada, sin señalización ni horizontal ni vertical. Las obras que se prevén son muy mínimas, con solamente un corte de pasto y un bachamiento liviano, por eso es nuestro reclamo.
1: Escuchábamos a Fernando Sotile, de Autoconvocados por la Autovía en Ruta 3.
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1: Anthony Kiedis escribió la letra como un poema en un momento de profunda soledad, mientras se sentía desconectado de sus compañeros de banda que seguían sumergidos en las drogas. El texto habla de su relación con la ciudad de Los Ángeles y de un lugar específico, Bajo el Puente, donde solía ir a comprar heroína. Era un secreto que guardaba en su cuaderno hasta que el productor Rick Rubin lo convenció de mostrarlo. Se convirtió en el éxito más grande de la banda, cambiando para siempre su trayectoria y demostrando que detrás de los saltos y el funk había una profundidad emocional capaz de conmover al mundo entero. Los Red Hot Chili Peppers con Under the Bridge.

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1: Esta canción fue interpretada en las imponentes giras mundiales de la banda liderada por Chris Martin. Esta versión en vivo captura la verdadera dimensión épica que posee el segundo simple de su álbum Milo Xilioto. El track se transforma sobre el escenario en una experiencia comunitaria única. La batería, las guitarras y las voces de los músicos pasan a un segundo plano para cederle el protagonismo absoluto al coro masivo de decenas de miles de fanáticos cantando al unísono bajo una lluvia de luces y papel picado Paradise.

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1: Originalmente fue publicado en 1989 como parte de su exitoso álbum de regreso Flowers in the Dirt. Este tema cuenta con una aclamada remasterización lanzada en 2017 que recupera toda la nitidez de su producción original. Escrita íntegramente por Paul McCartney como una romántica y sincera declaración de amor hacia su esposa Linda, la canción destaca por sus complejos arreglos de guitarras acústicas y un estribillo melódico imbatible que demuestra la vigencia de McCartney para componer pop clásico de altísimo vuelo sin perder la frescura de sus mejores años.

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Esta mañana comenzó inestable, con algunas lluvias y 8 chaparrones muy aislados. Y el día transcurre entre cielo cubierto y parcialmente nublado en esta tarde. Mañana miércoles será un día muy similar al de hoy, bien pesado. El jueves también, pero se sentirá un poco más el efecto del componente del viento sudeste. Y volverá a estar más fresco el ambiente. El resto de la semana sin cambios, con abundante nubosidad, periodos de inestabilidad, constante viento del este y del este, sudeste, ambiente muy húmedo y fresco. Así va a continuar el tiempo en la capital bonaerense. Estamos disfrutando de este martes 13 del 10. El placer enorme de saludarlos. ¿Cómo están? Mi nombre es Charlie Frossard y hasta las 20 le propongo disfrutar de la buena música, de todos tus clásicos y la información de tus artistas. Rima, junto a Selena Gómez, Countdown, en el comienzo del club. 221-563-3729, déjanos tu mensaje. The Police, Can't Stay.

Con esta canción de Steve Winwood, Valerie, te mantenemos actualizado. Horas después de que ratificara que el Papa viajará a la Argentina, Uruguay y Perú, el Vaticano informó hoy que la cirugía para extirpar un nódulo pulmonar, por la que León XIV fue internado hoy en el Policlínico Gemelli de Roma, concluyó con éxito y destacó que el sumo pontífice ya ha regresado a su habitación. Según informó previamente el portavoz del Vaticano, la recuperación inicial demandaría alrededor de una semana de internación, mientras que los preparativos para recibirlo continúan sin modificaciones y las autoridades esperan novedades sobre su evolución. 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
1: La dirigente del justicialismo platense y secretaria de Educación en la Municipalidad de La Plata, Paula Lambertini, se refirió al lanzamiento a nivel federal del movimiento Derecho al Futuro.
2: Bueno, Paula Lambertini, tu opinión después de escuchar el discurso de Axel Kicillof.
3: Creo que fue muy contundente, que puso en eje a la Argentina como estrategia de reconstrucción después de lo que va a dejar Milei en nuestro país, que puso en eje las oportunidades que tenemos a nivel internacional, la gran cantidad de recursos, y me parece que la pregunta central es para quiénes van esos recursos y para qué los queremos, ¿no? Si para la prosperidad de los argentinos y las argentinas, o para que se extraigan, se lleven afuera a costa del bienestar de nuestro pueblo. Me parece que hay gran ilusión, que creo que es un momento de unidad nacional y que fue bien expresado por el gobernador.
2: Un punto de partida para construir un gran frente, porque dijo que con el peronismo solo no alcanza.
3: Un gran frente nacional, ¿no? Me parece que la idea de nación estuvo bien expresada en el escenario, con compañeros y compañeras que provenían de distintas provincias de nuestro país, y es el germen de una construcción que hoy empieza, que se tiene que fortalecer, que tiene como horizonte el 2027, dar vuelta a la página, y me parece que como objetivo generacional central, y lo planteó bien el gobernador, tiene que ver con la necesidad de dejar atrás los vaivenes de la patria, ¿no? Este péndulo que hace que gobierne peronismo y tenemos felicidad en nuestro pueblo, gobiernan los liberales y destruyen aquello que nos es propio. Me parece que la convocatoria es una convocatoria de conjunto de los sectores que se ven agredidos por Milei, no para quejarnos, sino para construir una alternativa que nos permita gobernar en beneficio de nuestro pueblo.
1: Bueno. Escuchábamos a Paula Lambertini, secretaria de Educación en la Municipalidad de La Plata y dirigente del justicialismo platense.
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En el 106.5, Christina Aguilera con su What the Girl Wants. ¿Cuántas novedades tenemos hoy? La principal de la jornada es el nuevo récord de Taylor Swift, acompañada por el regreso de los Beatles a los rankings y las novedades de la escena rock internacional. También te tengo que contar que James Hetfield no parece muy interesado en convertir un concierto de Metallica en una elección de política. Durante la residencia de la banda en el Sphere de Las Vegas, el líder de heavy metal se tomó un momento para agradecer a los fanáticos por viajar para ver al grupo antes de dejar algo claro. Metallica no está allí para imponer ninguna agenda. A menos que vivas en Las Vegas, has viajado mucho para pasar un rato con Metallica, dijo Hetfield al público durante el concierto de la banda el 10 de octubre. Y solo tengo que decirlo, Metallica no está aquí como otros artistas para influenciarlos con sus tonterías. En cambio, el cantante y guitarrista dijo que la banda quiere que los fanáticos dejen sus preocupaciones fuera del local. Estamos aquí para olvidarnos de todo lo que ocurre afuera. Y continuó, la agenda de Metallica es amor, energía y música heavy, nena. Hetfield no mencionó a ningún artista en concreto, dejando sus comentarios abiertos a la interpretación. Aún así, su mensaje fue inequívoco. Cuando los fanáticos acuden a ver a Metallica, quiere que la música sea la protagonista.

Y la permanencia de la banda habla por sí sola, ¿eh? Reload de Metallica regresó a las listas de Billboard tras una reedición ampliada, alcanzando el número uno en la lista Top Hard Rock Albums. Este logro representa el sexto número uno de la banda en la clasificación, tras el éxito de su álbum de 2023, 72 Seasons.

Recordemos que la banda dio inicio a la serie de conciertos en octubre, convirtiéndose en el primer grupo de heavy metal en alcanzar el cartel del recinto. La residencia en Las Vegas incluye una serie de presentaciones programadas hasta marzo de 2027. Bueno, de esta manera, James Hetfield de Metallica tiene un mensaje para los artistas que llevan su agenda de tonterías al escenario. El líder de la banda dejó claro que los fanáticos pueden y no pueden esperar cuando vengan a ver a las leyendas de hard rock en el Sphere de Las Vegas. Y un claro mensaje para aquellos que llevan la política al escenario. No lo sabías, no importa, ya lo sabes. 17:43 minutos, ¿cómo va todo por ahí? Gracias por acompañarnos. Queen junto a David Bowie. Under Pressure.

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Esta letra retrata a una mujer independiente que se niega a someterse por completo a las reglas o juegos de una pareja amorosa, inmortalizando la frase I never be Maria Magdalena. Nunca seré María Magdalena. En Spotify su versión 193 Remix acumula más de 190 millones de reproducciones. Tremendo, ¿eh? Manteniéndose como la canción más emblemática de su carrera. Sandra. I'll Never Be María Magdalena. Lanzado en 1985. Le quiero mandar un fuerte abrazo a Eduardo, que nos está acompañando como cada tarde. Hola Charlie, tanto tiempo. Eso, ¿cómo va? ¿Cómo estuvo tu fin de semana largo? ¿Descansaste? Qué primavera loca, ¿eh? ¡Oh! Ni me digas. Bueno, por ejemplo, en nuestra región, el viento del este directamente hace que las nubes que tenemos en el cielo platense tengan un movimiento hacia el continente. Por eso pasan y nos dejan buenos ratos de sol. Si esta circulación cambia al sudeste, como puede pasar en las próximas horas, las nubes corren paralelas a la costa y nos dejan cielos más nublados como los días anteriores. O sea que en cualquier momento se puede nublar del todo nuevamente, como está pronosticado en la semana. Edu, te mando un fuerte abrazo y bienvenido. A la tarde de Classic llega James Blunt.

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sé ustedes, pero yo recuerdo el video oficial de esta canción, no sé si lo pudieron ver, caracterizado por su estética bien oscura, e influencias cinematográficas de la época. Lo pueden ver si tienen ganas en YouTube. Franz Ferdinand con su Walk Away en el comienzo de una nueva hora, 18:09 minutos. ¿Cómo están en este martes 3 encima del 10? Con el cielo casi cubierto, te diría. Ahora está algo nublado, pero me da la sensación de que en cualquier momento se nubla del todo nuevamente, como viene ocurriendo durante estos últimos días. ¿Cuánta información tenemos? Taylor Swift iguala a los Beatles y alcanza las 100 semanas en la cima de la lista Billboard 200. La cantante cabeza las listas de éxitos por 14ª vez, igualando una hazaña que hasta ahora solo había logrado el cuarteto. ¿Qué me dicen? Además, tenemos un hallazgo histórico. Apareció una grabación perdida de Black Sabbath de 1970. Una presentación de la legendaria banda en la televisión de Países Bajos. Se creía que el material se había perdido en un incendio, pero no es así. Ahora te lo contamos. 221-563-3729. Súmate a la tarde de la radio porque el club está abierto hasta las 20 con muchos clásicos como este, The Dire Straits. En breve también actualizamos los datos del Servicio Meteorológico Nacional. Esto se llama So Far Away.

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¿Cuánto hacía que no escuchaba esta hermosa canción de esta banda belga, Vaya con Dios? What's a Woman. La inconfundible voz de Tani Klein. Sonando en Classic 106.5, una radio de clásicos. Te contamos que el INDEC dio a conocer hoy que la inflación de septiembre fue del 1,9%, por lo que acumuló un 23,6% en lo que va de 2026. Asimismo, el organismo informó que el índice de precios al consumidor registró una variación interanual del 33,4%. Como referencia, la inflación de la ciudad de Buenos Aires, que suele anticipar el dato nacional, subió al 1,8% en el noveno mes del año, levemente por encima del 1,7% de agosto. La semana pasada, el relevamiento de expectativas de mercado del Banco Central, que reúne a casi 40 analistas, también había arrojado un promedio del 1,9% para septiembre y espera que el acumulado interanual alcance el 30,3% a fin de año. 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

En el 106.5, el grupo británico Developed, haciendo I Love You More, Te Quiero Más. Un tesoro para los fanáticos de Black Sabbath se conoció en las últimas horas. Se trata del audio de una presentación de la legendaria banda británica registrada pocos meses después de la publicación de su disco debut en 1970. El material incluye versiones extendidas de sus primeras canciones y una interpretación no muy conocida de The Wizard, con una letra distinta a la original. Esta histórica actuación de Black Sabbath fue para un programa de televisión neerlandesa llamado Doobie-Doo, que fue emitido por Netherlands One. Los integrantes ofrecieron un show de 40 minutos en el que interpretaron versiones de su disco debut. Otro de los temas fue Warning, y hasta simularon tocar Evil Woman a lo largo del set.

Ahora los seguidores de Black Sabbath pueden escuchar el audio completo y con calidad de emisión. Lo único que se conocía de la actuación era un breve clip de 20 segundos que apareció en YouTube allá en 2013, en el que se veía a la banda interpretando NIV en dicho programa. La cadena Hasbro había afirmado que las cintas se habían destruido en un incendio. El audio aparece en un disco pirata llamado The Lost 1970 Hasbro Sessions. El álbum está disponible en una edición limitada de 666 copias. Recordemos que el 5 de julio de 2025, Ozzy Osbourne cerró su carrera con Black Sabbath y decenas de invitados de lujo. El músico cantó sentado debido a sus problemas de salud. Interpretó clásicos como Crazy Train, Mr. Crowley y Mama I'm Coming Home, marcando uno de los momentos más destacados del show. La película de este concierto, llamado Back to the Beginning, llegará a los cines de todo el mundo el 28 de octubre. Un momento emotivo en el estadio Villa Park de Birmingham, la ciudad natal de la banda. El evento recaudó más de 11 millones de dólares que fueron destinados a diferentes causas benéficas. Hallazgo histórico. Apareció una grabación perdida de Black Sabbath de 1970. Se creía que este material se había perdido en un incendio.

No lo sabías, no importa, ya lo sabes. Elton John, Britney Spears. En la tarde de Classic, con esta canción, Hold Me Closer.

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18:43 minutos. Michael Jackson, Remember the Time. Les adelanto que el artista tendrá un nuevo documental sobre su histórico espectáculo de medio tiempo del Super Bowl de 1993. Se va a llamar Showtime, Michael Jackson and the Super Bowl, en donde incluirá imágenes inéditas durante la preparación. Más adelante vamos a estar hablando de esto, pero se viene un nuevo documental sobre Michael Jackson. Qué buen video este, ¿se acuerdan? Donde actuaba Eddie Murphy, entre otros conocidos, ¿no? Interpretando a faraones del antiguo Egipto. Y Michael Jackson aparece y desaparece para cantarles. ¿Se acuerdan? Con la coreografía de varios bailarines. Donde cerrando el video, Michael se ve acorralado por los guardias y sin salida. Eddie Murphy lo encuentra. Pero Jackson escapa y desaparece en forma de remolino, ¿se acuerdan? Muy buen video. Un abrazo para José. Hola Charlie, buenas tardes. El INDEC, una gran mentira, dice que tengas una gran semana. Gracias, igualmente para vos. Hola Charlie, dice Adri. Acá estamos, hasta las 20, desde las 17. Disfrutando los mejores clásicos. Recién apareces. ¿Te parece bonito? Que sea la última vez, ¿eh? Ausente. Con aviso, ¿no? Lo saludamos a Claudio también, que quiere escuchar algo de Phil Collins. Bueno. Lo tenemos a Hernán acompañándonos. Hola, ¿cómo va? Reparando la casa y siempre Classic. Un abrazo, otro para vos. Fenómeno, que te quede linda. Manda fotos. Más clásicos. Sube al escenario de la radio Alternate Free.

0: En Classic 106.5, una radio de clásicos, Jadey, The Sweetest Taboo.
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Estamos en plena primavera, avanzada ya, ¿no? Y el tiempo todavía no se dio por enterado. En lo que va de octubre, el AMBA tuvo apenas 4 jornadas sin lluvia y de esas, una sola se puede considerar totalmente soleada. Las nubes y las lloviznas ya son parte, ¿no?, del paisaje cotidiano y por ahora nada indica que eso vaya a cambiar de forma drástica en los próximos días. Las temperaturas acompañan el panorama. No es que tengamos frío extremo, pero los valores se mantienen bien por debajo de lo normal para la época. En estos días no habrá cambios importantes, vamos a seguir con jornadas grises, cielo mayormente cubierto y breves momentos de sol entre nubes, lluvias y llovinas intermitentes y algunas nieblas durante la madrugada. A tenerlo en cuenta. En el comienzo de la última hora de Club Stardust, Music Sound Better With You.

¿Cómo anda todo por ahí? Gracias por acompañarnos en el 221-563-3729. ¿Ya están en la vuelta a casa acompañándonos? ¿Cómo están? Quiero saber, cuéntenme. Muchos clásicos y toda la información de tus artistas hasta las 20. Llega este compositor estadounidense que se llamó Terence Trent D'Arby y pasó a llamarse Sananda Maitreya por una cuestión. Espiritual, ¿no? Delicate.

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La voz inconfundible de Pat Benatar en Train. Con esta canción, Drive By. La justicia de Río de Janeiro falló a favor de Vasco da Gama y confirmó al Estadio Maracaná como sede del partido de vuelta ante Boca Juniors por las semifinales de la Copa Sudamericana. La resolución dejó sin efecto la medida cautelar que había frenado la utilización del escenario para el encuentro previsto para el próximo martes 20 de octubre. El conflicto judicial había comenzado por una presentación del consorcio Fla-Flu, encargado de administrar el estadio, que advirtió sobre posibles problemas de seguridad debido a que ese mismo día está programado un partido de básquet entre Flamengo y Botafogo en el Maracanãzinho, ubicado junto al mítico recinto de fútbol. El miércoles siguiente también se disputará la revancha de Flamengo contra Estudiantes por la Libertadores, que originalmente también había desatado el debate por cómo quedaría el campo de juego. Y justamente Boca se enfrenta a Vasco da Gama por la ida de las semifinales de la Sudamericana, en donde el Xeneize no podrá contar con su capitán Leandro Paredes y buscará sacar ventaja en la Bombonera para definir la serie en Brasil, hoy a partir de las 21:30 en la Bombonera. 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

0: Buen ritmo en la tarde de Classic 106.5, una radio de clásicos junto a Cher. Eso es Strong Enough.
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La inconfundible voz de Boy George en Culture Club. Acá lo tenemos con su Karma Chameleon. Ya se viene Adele, que me están pidiendo en el 221-563-3729. Ya se viene Joe Cocker también. No lo vamos a dejar afuera a Billy Joel, claro que no. Muchos artistas en el 106.5. Espero que ustedes se la estén pasando muy bien en este martes 13 del 10. Viene bien, ¿no? Se agarraron del martes 13. Hoy les había adelantado que la icónica actuación de Michael Jackson durante el espectáculo de medio tiempo del Super Bowl, ¿se acuerdan? De 1993, va a ser narrada en un nuevo documental que se estrenará en Hulu y también en ESPN. Con su estreno previsto para febrero de 2027, Spectacle Michael Jackson at the Super Bowl seguirá al rey del pop mientras se prepara para su histórica actuación en el Rose Bowl.

incluirá imágenes nunca antes vistas de Jackson y su equipo para documentar cómo convirtió el espectáculo del medio tiempo del Super Bowl en el mayor espectáculo de la cultura pop. Jackson, en efecto, transformó este espectáculo del medio tiempo del Super Bowl, que antes era un intermedio, digamos, prescindible, en uno de los eventos más esperados de la televisión. Antes de Jackson, este espacio solía estar protagonizado por bandas de música y artistas en decadencia. Tras su llegada al escenario, se llenó de estrellas como U2, Prince, Bruce Springsteen, Beyoncé y Bad Bunny. El espectáculo de Jackson incluyó coreografías y vestuario inolvidables. Combinó la perfección en el baile con una profunda carga emocional en un repertorio que incluyó Jam, Billie Jean, Black or White, We Are the World y Heal the World. El documental está dirigido y producido por Bao Nguyen, quien dirigió el aclamado documental We Are the World, titulado The Greatest Night in Pop. El film llega casi un año después del gran éxito de Lionsgate, la película biográfica Michael, protagonizada por el sobrino de Jackson, Jafar Jackson. Ya se está preparando una secuela. Si escuchaste bien, el documental Michael Jackson en el Super Bowl llegará a Hulu y también a ESPN el próximo año. Ya no falta nada. ¿Qué? ¿No lo sabías? No importa, ya lo sabes. 19:33 minutos. Qué buen entazo, ¿eh? Que pueden volver a escuchar en la trasnoche de la radio. Savage Garden. Truly Madrid Deeply.

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Estamos a 11 minutos antes de llegar a las 20 y las persianas del club lentamente se empiezan a bajar. No sin antes contarte que YouTube está estrenando hoy un nuevo libro que cuenta la historia de cada una de sus canciones. Recorriendo su catálogo tema por tema, eso incluye desde piezas tempranas como I Will Follow y Sunday Bloody Sunday, hasta clásicos mundiales como Widow Without You, Where the Street Have No Name, One a Beautiful Day. La publicación permite seguir la evolución de la banda a través de sus propias canciones y de discos como The Joshua Tree, Acton Baby y All That You Can Leave Behind. Más que una biografía convencional, el foco está puesto directamente en cómo fue tomando forma su repertorio. YouTube All The Songs, The Story Behind Every Track. Acá los tenemos con su Every Breaking Wave. A YouTube lo escuchás en el 106.5, una radio de clásicos. Nos saludamos a Igor, que quiere escuchar algo de Adele. Espero que lo hayas disfrutado. Te mando un fuerte abrazo y bienvenido, acompañándonos como cada tarde. Luis también, diciendo presente. Otro abrazo para vos. Gracias por tus palabras. En el 221-563-3729. Un fuerte abrazo, Lucho. ¿Cómo estuvo ese fin de semana largo? ¿Descansaste? ¿Estás mejor del resfrío? Bienvenido. Alberto Ruiz, también acompañándonos, quien está trabajando, recorriendo las calles de la ciudad de La Plata con su auto y a todo volumen. Con Classic, claro. Le damos la bienvenida a Valentín también y a Marcos, que nos están acompañando en la vuelta a casa. Hola Charlie, buen martes. Igualmente para ti. Rosy, ¿cómo va todo? Les puedo decir feliz cumpleaños para mi hermano Fer. Y mi perrito que también está cumpliendo años. Bueno, feliz cumple para ambos. Espero que la estén pasando muy bien. ¿Algo rico por ahí? ¿Lo puedan compartirme? Ya que estamos. Chiste, chiste. Saludos, Rosy. Y feliz cumpleaños. El 13 de octubre del año 1990... la canción Praying for Time llegaba al número uno del Billboard Hot 100. Hablamos de George Michael, quien dejó de lado el pop festivo de sus primeros años para abordar una mirada crítica sobre la desigualdad, la injusticia y los conflictos del mundo. Con una interpretación sobria y conmovedora, el británico logró su último número uno como solista en el Billboard Hot 100, demostrando que también podía sacudir conciencias. Sí, ya pasaron 36 años de Praying for Time, de George Michael, que llegaba un día como hoy a la cima del Billboard Hot 100. ¿No te acordás? Es esta la canción. Yo me reencuentro con vos mañana, después de Asuntos Docentes, a las 18. Praying for Time, George Michael. Gracias.

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0: Hola, hola, hola, hola, ¿qué tal? ¿Cómo les va? ¿Cómo andan? Tengan ustedes muy, pero muy buenas tardes. Placer en saludarlos. Aquí comienza por Classic 106.5. Un nuevo programa de Hablemos de Caballos. Hoy es martes y vos y tu caballo lo saben, el de nosotros también, que ya está relinchando. Ponete cómodo, prepara el mate o prepara el mate y ponete cómodo, que vamos a tratar de pasar un rato entretenido y de distracción hablando del protagonista principal de este programa, el animal que tanto queremos y admiramos, nada más y nada menos que el caballo. Y para hablar de caballos, este martes, después de la gran lluvia, saludo a mi tropilla endiablada. Hola Pablo, ¿cómo te va? Muy, pero muy buenas tardes.
1: Buenas tardes, buenas noches, Raúl, a los compañeros, a todos los oyentes, al equipo. Contentos de que estemos otro martes más hablando de caballos. 8 temporadas acá firmes, así que muy contentos.
0: Octava temporada que ya entra en la recta final. Si esta fuera una carrera de turf, entramos en la recta final. Últimos programas. Quedarán 2 o 3 de octubre, unos 4 o 5 de noviembre y se termina, ¿eh? 2 a lo sumo de diciembre, se termina la octava temporada, un lujo. Sigo saludando, se escucha la música, estará ella, no estará, está acompañada, está sola. Nancy Heredia Ascurra.
2: Hola, ¿cómo les va? Saludo a todos los guapetones.
0: Qué contenta se la nota hoy, le estuvieron haciendo algún imprinting esta semana que se la nota tan bien.
2: No, es que estoy masticando algo rico.
0: Qué bien, si no está masticando, siempre está tomando alguna bebida espirituosa. Nosotros con mate nada más por ahora.
1: De mañas no, porque no terminamos más, Raúl.
0: Bueno, sigo saludando, a ver si está desde la vecina orilla del Uruguay, nuestro querido amigo y últimamente, nuevamente compañero, Richard Moller, nuestro veterinario de cabecera. Hola Richard, ¿cómo te va? Richard... Desapareció Richard. Ahí está Richard. Ahí me avisa Charlie que estás. Richard, hola.
3: Hola. Hola, buenas noches. Está complicada la comunicación hoy.
0: Está complicada. Pero
3: estamos en el aire ya. Así que mucho gusto de estar una vez más acompañando.
0: Bueno, conectados y en el aire. Hoy tenemos un día bastante movidito acá. No sé cómo estuvo en Uruguay. Lloviendo casi todos los días desde que terminamos el programa de la semana pasada. Nos fuimos el martes con una llovizna, el miércoles tremendo, el fin de semana pasado por agua, al menos en varias provincias, inclusive en muchas donde en una época yo tenía amigos, qué sé yo, en Córdoba, en Santiago del Estero, tengo un amigo que tiene la mujer de Santiago del Estero y había épocas que salía más cara en esos lugares, una enema que una operación, ahora hay agua por todos lados. ¿En Uruguay también?
3: Bueno, sí, el tema de los costos no lo tengo claro, pero hay mucha agua por estos lados también, así que debemos estar igual. Y bueno, así que habrá que esperar estos meses que pase el niño.
0: Esperemos que pase el niño pronto, pero hablando de niños, ya el niño potrillo de Richard Moller tiene nombre, o sea que se nos cayó la consigna de la última o la anteúltima del año. ¿Ya tiene nombre el potrillo? ¿Richard?
3: Sí, sí, estábamos mal de conexión. Arión es el nombre que resultó, que tiene que ver con la mitología y como es un caballo que caminaba, corría tan rápido que iba sobre el agua y se pasa en el bañado, así que creo que le calza muy bien ese nombre.
0: Bueno, así que vamos a tener que elegir una consigna que hoy formalmente termina la anterior, esta que dijimos la semana pasada donde nos tenían que decir una frase sencilla pero contundente, que hay alguien que se comunicó tarde. Bueno, una frase sencilla pero contundente dedicada a los caballos. Hoy vamos a estar en sorteo, acá están los 6 premios de Playadito, termo con productos Playadito, mate con productos Playadito, jarro con productos Playadito y después bolsas, 3 bolsas con productos Playadito que agradecemos, como dije la semana pasada, a Cooperativa Lievi, que nos da yerba despalada, con palo, de exportación. Así que vamos a estar haciendo en un ratito el sorteo. Pero estuviste poniendo en práctica, antes de pasar una notita, porque hoy es el segundo martes de cada mes, hoy es el segundo de octubre, y tenemos una nota de María de Los Ángeles Calvermater, que ya debe andar por La Pampa, en su gira por La Pampa, y nos dejó esta nota para pasar con Karina Galac. ¿Tuviste aplicando algunas de las enseñanzas de Luis? Me mostraste en algún videíto, Richard. ¿Cómo sí, anduvo eso?
3: Lo aplicamos lo que entendimos, obviamente. La transmisión oral a veces puede tener alguna falla en el receptor, pero me parece que el docente es muy bueno. Resultó muy bien. El potrillo, bueno, al tercer día por ahí ya caminaba muy bien. Apliqué lo que es la técnica de la valija, teniendo por delante y por detrás, que yo lo hacía con las manos de repente, yo qué sé, no es lo mismo que así, donde tenía por detrás y por delante algo que lo guiaba. Utilicé, bueno, lo que sería una ropa mía que tenía a mano para que sea muy suave y después una cuerda que también es muy suave, entonces de esa manera, una cuerda no, es una cinta. Y con eso, al tercer día ya andaba como un caballito. Ahora ya lo dejé, ayer fue el último día porque ya más de una semana él empezaba, interesante, a tener cierta conducta de amenaza, primero conmigo y después con las niñas que estaban cerca. Así que ya estaba pasándose de confianza. De todas maneras nunca hizo nada más que demostrar un poco de carácter. Y nada, ganándole terreno y espacios, después ya cedió un poco. Pero se nota cómo los animales ven a los niños distinto a los adultos. Eso está claro. Y bueno, y había algunos perros que aparecieron también de ahí cerca. Y esos tampoco les gustaba mucho. Así que, bueno, observamos un poco más de la conducta del infante equino.
0: Bueno, pero qué lindo esto que decís, que si bien es algo que no fue visto en directo, que fue desde lo que se escucha por radio, pero cómo inspira una charla de radio a intentar buenas cosas, que vos sabés que en muchos, alguna vez cuando hablamos de probar con un beetle, con una embocadura, con una cabezada sin embocadura, y que la gente después te comenta, en este caso, por supuesto, lo hiciste porque tenías la posibilidad ahí al toque, quizás en otros lugares hay que esperar que se produzca el nacimiento de un potrillo, pero qué bueno porque inspira la radio, inspira en las charlas, y se aprende de la manera que se aprendía antes, comunicándose. Por supuesto que después hay que pulirlo, como dijiste vos, es de acuerdo a lo que uno va entendiendo, pero esa es la idea, contagiar.
3: Sí, sin embocadura me pasó con la madre de este potrillo que casi terminó en un precipicio, pero bueno, ella era de carrera y fue llevando otros caballos, entonces ahí sí perdimos control. No se tiró, obviamente, pero la vimos complicada la situación, además era un campo que no conocía. Y peor todavía.
0: No, mirá, no me acordaba que vos también habías probado, ahora que lo había dicho por otras personas, porque a veces estas charlas que salen en radio, muchas veces, viste, uno tiene amigos que se encuentra o donde hace una cabalgata y dice, che, probé, vos sabés. Alguna vez dijimos también eso de dejar el caballo con la posibilidad, después que vinimos de una charla que nos había parecido bárbaro, de no tenerlos en box cerrado, sino que el caballo tuviera la posibilidad de entrar al box cuando quisiera, y también lo han probado. Voy a eso, que esas charlas inspiran a hacer cosas distintas que quizás uno no esté haciendo. Quizás no estén mejor ni peor, pero están buenas probarlas.
3: Es que hay que probarlo, los caballos no son de serie, ni siquiera con las motos.
0: Exactamente.
3: Uno las utiliza todas iguales. Y no son de serie, sin embocadura, en una situación normal, podía hacer todo, pero cuando me puse a juntar caballos, que eran como 80, en un campo grande, terminé, ya te digo, no desbocada, porque es una yegua que tiene, como dije, un buen vínculo conmigo, pero claro, no es lo mismo.
0: Igual no le habías puesto esa brida sin bocado que me habías mostrado de un paisano de ahí de los Pagos de Uruguay, ¿no? Que era media, no sé si no era peor que un freno.
3: No. Eso fue una foto que saqué en un lugar que con eso había frenado porque tenía, eran, no era tan, o sea, no lastimaba a los caballos, yo lo vi y no los lastimaba, pero claro, al ser de cadena forrada, terminaba siendo lo que en los españoles es el cerretón. No usé, la mía era de cuero y bastante suave, suave por demás. Pero ya le digo, fue una situación extrema donde el caballo se ve muy excitado porque está persiguiendo a otros caballos, tal vez si hubiera trabajado con ganado no era lo mismo, y nada, pero en la situación donde vi que venía esa parte de precipicio, no era más de 3 metros, pero daba para dar una buena rodada, al desviarla un poco y ella ver de lateral el pozo que había, ahí ya se acomodó la cosa. Fue una situación muy puntual, pero que no me sucede con otro tipo de embocadura. Al final volví a la embocadura aquella siempre, que casi no la embocadura, y nos estamos yendo al tema de la embocadura, pero es como escuché por ahí a alguien decir, es como el botón de pánico, se aprieta cuando se necesita. Básicamente la manejamos con el cuerpo. Pero no me andaba el botón de pánico en este momento. Así que la idea es aplicar lo que uno va aprendiendo, y más en estos temas que no son linealmente científicos, son temas que van a variar entre los binomios, porque cada caballo y cada jinete tienen su forma de comunicarse y de entenderse, y eso va a ser así, creo que mientras exista el individuo, es lo que le damos a los equinos, esa condición de poder llegar a un entendimiento con nosotros. El tema que nosotros tenemos que saber explicarlo. Pero no todo funciona igual para todos.
0: Y al fin... Sí, Pablo, dale.
1: Sí, Richard y Raúl, volviendo a esto, me parece muy interesante. Es un tema que se habló bastante cuando estuvo en el curso y estuvo en la radio Fernando Noalles.
0: Claro, sí.
1: Me parece muy importante, ¿no? Porque a veces, la experiencia de alguien que lo hace habitualmente y demás, y también el cuidado y las precauciones que hay que tomar cuando uno pasa al mundo real, ¿no? Como hemos visto también gente accidentarse y gente muy experimentada, gente que está todos los días montando, y bueno, el famoso no lo hagan en sus casas, ¿no? O sea, estar muy, muy seguros o tener una guía.
3: Sí, totalmente. Estas cosas yo no lo haría con cualquier caballo que no tengo vínculo, que no sé cómo podría entenderme o cómo resolver en una situación inesperada. El tema es, la yegua nunca va a tener miedo de andar conmigo, va a donde le proponga, ya lo comenté anteriormente. Y yo tampoco tengo miedo, pero claro, en situaciones en un campo que no conoces, un montón de caballos disparando, la excitación... Y el instinto natural de ellos es, bueno, ir con el grupo y correr y, tratábamos de atajar. Entonces, en esa desviada, a ella le gusta mucho esa tarea. Y claro, no estaba más entusiasmada en ir en la dirección que venía a cambiar de rumbo. Pero, nada grave, pero quiero decir que lo más importante, creo que lo que uno trata de transmitir es que los caballos no son de serie, no funcionan todos igual. Y bueno, hay que conocerlos antes de ver qué camino tomamos, ¿no?
0: Eso lo dijimos muchas veces y de distinta manera. Ahora lo volviste a repetir dos veces, los caballos no son de serie, son individuos, como decimos nosotros, individuales, como bien lo dice la palabra, cada uno es un ser. Y bueno, es lo que decía al principio, lo importante es... ir descifrando a cada, y que lo decíamos la semana pasada, ir descifrando a cada caballo y qué es lo mejor. Y lo mejor es probar a veces, también esto a veces de las respuestas, ¿no? A mí muchas veces me dicen, pero vos invitás a uno que la respuesta es A, y bueno, me gusta, para quien la respuesta es A y para quien la respuesta también es B, todo suma y no hay nada absoluto.
3: Totalmente, es lo que intentamos ahora hacer con este nuevo potrillo, ir construyendo una relación que nos permita tener a futuro un mejor entendimiento. Creo que el objetivo de esta semana, de primer semana nacido, ya está cumplido. Ahora lo vamos a dejar tranquilo una semana y bueno, después veremos cómo. Ya va a estar más grande, ¿no? Nació grande y crece rápido.
0: Y hablando de grande, lo levantaste.
3: Alentador.
0: Lo levantaste, sacaste una foto parecida a la anterior que te había dicho la semana pasada y me dijiste, no, este es muy pesado.
3: Sí, tal cual. Los años pasan también, pero sí, 50 kilos por ahí uno puede levantar. Y sí, hay que apurarse para que así entienda que uno tiene mucha fuerza, o por lo menos que crea, es lo que intento hacer, que uno tiene mucho más fuerza que la que realmente tenemos. Lo escuché alguna vez comentar o algún gaucho me lo dijo y bueno, lo he aplicado.
0: Bueno, vamos entonces a escuchar un poquito, que también es un tema interesante, esta nota que debíamos, no la primera, la segunda de María. Mientras preparamos el bolillero, hacemos el sorteo y vamos a ver si comunicamos cuando volvemos después de hacer todo este periplo de cosas a Luis de Bari, que me está mandando unos mensajes y bueno, tengo a varios también que están comentando esto que estamos hablando al principio del programa. Nancy, ¿usted algo para agregar?
2: No, no, yo escucho atentamente y aprendo.
0: Está aprendiendo ahí. ¿Usted de
2: ¿Viste?
0: chiquita recibió un buen imprinting?
2: Hasta el último día uno aprende.
0: Pero usted está en los primeros.
2: La vida es un aprendizaje.
0: Mientras preparamos el bolillero, vamos con esta nota con Karina Galak, hecha por María de los Ángeles Calvert Mater.
4: Hola, buenas tardes amigos, hablemos de caballos. Aquí de nuevo desde el hipódromo de Palermo, les cuento, estoy con Karina Galak, que me acaba de entregar un libro, qué lástima que la radio no tiene para ver, pero la tapa es hermosa, la cabeza de un caballo, y ella apoyada en la cabeza pensando, y el título del caballo es Habitar el vínculo. Una experiencia clínica con caballos en procesos de violencia. Así que ahora Karina, que está frente a mí, les va a decir de qué se trata el libro. Y bueno, y que nos conocemos hace muy poquitito, lo va a decir ella. Así que decí vos, Karina, ¿hace cuánto que nos conocemos?
5: Hola María, ¿cómo estás? Y como hace tan poco, 40 años.
4: Nada, por eso las dos somos unas pendejas, si nos vieran, pero estamos para un desfile de modas.
5: Total.
4: Bueno, contame de qué se trata. La verdad que ya la tapa llama a comprar el libro. Así que, ¿de qué trata este libro? Habitar el vínculo.
5: Bueno, esto se inició un poco a través de mi mejor amiga, que es pionera en lo que se relaciona en masculinidades y mujeres que sufren violencia o trauma. Y en su momento me ofreció armar una clase, empecé a escribir sobre mis experiencias con distintas poblaciones que sufrieron violencia de todo tipo y abusos, y bueno, y tuve, digamos, muy buenos resultados en la reconstrucción del vínculo a través del caballo. Así que bueno, y eso terminó siendo un libro. La clase nunca la hicimos, pero terminó siendo un libro. Y un poco en realidad, no es una clase de formación del libro, sino cuento mi experiencia. Hago un poco la descripción de cómo se conforma una clase, la estructura, el encuadre, cómo recibimos a las personas o a los pacientes que vienen

0: también se trabaja lo vincular. Va todo un poco de la mano. En lo que es este tipo de trabajo es mucho pie a tierra, o sea, no se monta, y en otras ocasiones se los invita a montar, ¿sí? Para poder seguir trabajando.
1: ¿En qué ocasiones vos considerás que es bueno que monte?
0: Bueno, eso depende también las relaciones que vamos fortaleciendo con el paciente, con el usuario, y también sus reacciones frente a la construcción de la confianza, que es lo primero que uno tiene que empezar a construir, ¿no? En la tríada, o sea, profesional o equipo terapéutico, paciente y caballo.
1: ¿Y qué tipo de caballos? ¿Preferís alguno en especial? ¿Trabajás con todos de la misma manera?
0: No, no trabajo con todos de la misma manera. Todo depende también de los objetivos que uno se proponga, teniendo en cuenta la entrevista y el perfil de la persona.
1: ¿Considerás que hay una raza mejor que otra?
0: Bueno,
1: o
0: hoy se
1: todas
0: trabaja,
1: las razas.
0: Es que hoy se trabaja en las instituciones, la mayoría son mestizos. Tienen que ser caballos adultos, caballos maestros, que le decimos, ¿no es cierto? Y que se abran a que esa persona pueda empezar a reconstruir su historia.
1: Y te pregunto, ¿dónde, cómo hacen para ubicarte a vos? Pasa, si querés, o tu teléfono, o un correo electrónico. ¿Y cómo hacen para tener este libro que ya la tapa, como dije antes, invita a leerlo? Yo me lo quiero comer, lo acabo de recibir y ya quiero ir a casa para leerlo. El título, repito, Habitar el Vínculo. ¿Cómo hacen para adquirir,
0: bueno,
1: el libro?
0: Este libro ya está en las redes, se puede comprar de modo online para hacer una lectura por ebook o físico. Así que lo pueden googlear, Habitar el Vínculo, si no, Karina Galac.
1: ¿Ese es tu Instagram?
0: El Instagram es habitar.vínculo.
1: Ah, bueno, bárbaro.
0: Así que por ahí también me pueden escribir.
1: Bueno, repetilo, así le damos tiempo que el que está escuchando lo anote.
0: El Instagram es habitar.vínculo. Y si no, pueden googlear el título del libro, que es Habitar el Vínculo, y los va a redireccionar a la editorial, que lo pueden comprar online.
1: Bueno, perfecto. Bueno, mil gracias por tu testimonio y esperemos que se agote rápido. Así que gracias por estar, Karina. Un beso grande y hasta la próxima.
0: Ay, muchísimas gracias por el espacio y bueno, feliz de verte después de tanta historia juntas.
1: La verdad que sí. Bueno, hablemos de caballos, espero que les haya gustado y será hasta la próxima. Un relincho y hasta luego. Chau, chau.
2: Ahí estaba la nota de María con Karina Galac. Habitar el Vínculo, el nombre del libro, no del caballo, como dijo María al principio. Una experiencia clínica con caballos en procesos de violencia. La verdad interesante, ¿no? Que en contexto de violencia y trauma, como decía Karina, el cuerpo y las emociones no olvidan. Y bueno, se me venía a la cabeza muchos casos. Ahora este último que está tomando notoriedad de este chico de 10, de 20 ahora, que desde los 10 años sufría violencia del padre, atendido por el abuelo. Bueno, todas estas cosas, para esto también presta servicios el caballo y bueno, dan ganas de leer el libro. ¿Están ahí? ¿Escucharon la nota?
3: Escuchamos la nota, muy linda, como siempre, todo lo que trae María.
2: Bueno, nada para comentar, pedimos dos o tres libros. Nos vamos al sorteo, Charlie. Se van todos estos premios de Playadito de Cooperativa Liebig. Vamos con el primero.
4: Un ejemplar.
2: ¿Cómo?
4: Yo quisiera un ejemplar.
2: Bueno, ¿y por qué no lo dijo cuando lo pregunté?
4: Porque no me diste tiempo, vivís hablando.
2: La radio es rapidez y yo voy a esperar que usted conteste, se nos va la hora de programa. Rápido, bueno, dije. Bueno, un libro, ya se lo estamos encargando a María. Un ejemplar para nuestra querida profe de equitación, amazona de adiestramiento, Nancy Heredia Ascurra. La guapa.

0: Vamos, ¿también quiere una bolsa con productos playaditos o no? No toma mate usted.
1: Lo que pasa es que todos toman amargo. Sí. Y la vida es tan amarga que yo quiero con un poquito de azúcar o algo.
0: Pero no me diga que su vida fue amarga. Si usted la ha pasado bomba, ¿cuántos años tiene?
1: Como lo dijiste vos, lo pasé bomba, pero
0: por eso
1: no pasó nada bomba.
0: Bueno, pero hay que agradecer lo vivido. Supóngase, usted tiene 55 años, supóngase. Si pasó 54 bien, no se va a quejar por uno que pasó mal.
1: No, hace rato que estoy pasando mal, porque no me alcanza para fin de mes.
0: ¿Qué le falta? Plata, por lo que plata nos falta todo. Nosotros debemos 3 meses de radio casi y todavía no nos pegan un tiro. Plata, no, la plata no hace la felicidad. Eso sí, se llora mejor arriba de un BMW o en un hotel 5 estrellas. Pero bueno, así que el mate no porque es amargo. Bueno, agregamos en la bolsa algunos kilos de azúcar.
1: Tomo mate cocido a la mañana. Todas las mañanas tomo mate cocido.
0: Bien, mate cocido. Y a la tarde cambia, ¿qué toma a la tarde? Vino.
1: Té.
0: Así que a la mañana mate cocido. ¿Siempre fue así, Nancy?
1: El vino lo tomo con las comidas.
0: ¿Y cuántas comidas hace por día, ya que estamos? Esas
2: 8.
1: El mediodía y adelante.
0: ¿Quién dijo 8? ¿Quién le faltó el respeto de esa manera a la jueza de adiestramiento? No. Bueno, vamos al primer número, Charlie. Se van, ahí está, dando vuelta a la chicharra. Termo con productos playadito. 55, el 55 es para Sebastián, Sevita de la zona de Villa Elisa. Termo, segundo, un mate forrado, playadito, con productos playadito. Número 37, se está yendo la anteúltima consigna del año, 37, para Ramiro. De acá de la zona de La Plata, un oyente de hace varias temporadas ya. Seguimos. Jarrito de Hablemos de Caballos y Productos Playadito. 22 para. Número 22. Para Alicia. Mandó un lindo mensaje, Alicia, con mensaje para los caballos. 40, vamos, productos playadito, número 4, productos playadito, bolsa con distintas variedades de yerba, con palo de espalada, 41, para Joaquina, creo que es alumna de, miren quién es, Joaquina, la alumna de Fernanda Yo. Alumna de volteo. Productos playadito para Joaquina. Quedan 2 premios, 2 bolsas con productos playadito. Vamos a los 2 últimos. No va más. 53. Para Mauro. Mauro Herrera también, un gran oyente, Maurito. Siempre mandando mensajes. Una bolsa con productos playadito. Y la última, se va la última. ...19 para Laura, productos playaditos para Laura también, el último mensaje. Y bueno, vamos a ver si largamos la última consigna para esta última parte del año, para estos programas que quedan. Si no la tiramos hoy, seguramente la semana que viene. Vamos a quienes nos ayudan a hacer el programa. ¿Está preparado eso? Y ya venimos con más notas y vemos si comunicamos a Luis de Bari, si está ahí, que me había mandado un mensaje.
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0: Ahí volvimos. Ya me están agradeciendo algunos ganadores de los productos Playadito. Y ya hay algunos, Nancy, hay algunos oyentes que quieren tomar algún mate cocido amargo o dulce con usted. Me llegaron algunos mensajes. ¿Qué opina?
1: Bueno, cuestión de que se vengan hasta Devoto.
0: O sea, ¿qué hace de local usted? No va de visitante.
1: No, visitante.
0: Bueno, tiene algunos hay amigos que dicen, cómo no van a tomar un mate dulce con Nancy? Y Mauro Herrera, ahí le acabo de poner que mande un mensajito porque agradeció los premios que recién se acaba de sacar. Ya Charlie nos está poniendo música y me imagino usted tomando un mate cocido. ¿Cuándo fue la última, no digamos cita romántica, pero a la gente le gusta esto también, la última invitación a tomar algo de un caballero?
1: Y fue hace tantos años que se me acuerdo.
2: ¿Una granadina?
0: ¿Qué y, ¿y qué tomó? Hablando de invitaciones, ayer hablé con un poquito, ¿no? Porque todavía está recuperándose, con Oscar Scarpati, y que fue uno de los que usted invitó a pasear alguna vez. Sí, un saludo para Oscar, le dedicamos también esta parte del programa, me había olvidado, y pronto me dijo que va a estar con nosotros.
1: Yo lo llevé, todavía tenía coche, y lo llevé hasta el Hípico del Norte para que conociera mi caballo y para que me dijera alguna observación o alguna cosa.
0: Bien, ¿y le dijo algo?
1: Sí, por su.
0: Muy bien. Acá está el mensaje de Mauro. Un saludo. No sé qué me mandó Mauro, ¿eh?
3: Hola, Raúl. Hola, amigos de Hablemos de Caballos. Bueno, habla Mauro. Muchas gracias por el premio. Gracias a la gente de Playadito. Y bueno, acá estoy firme escuchando, trabajando, pero con la radio prendida. Así que bueno, estoy muy feliz. Gracias a todos. Un abrazo grande y que vivan los caballos como siempre.
1: Mira.
0: Bueno, buenísimo, es lo que nos gusta. Esto a veces uno no sabe quién está en el momento escuchando. Muchos nos pasa que cuando pasamos el programa al otro día o a los dos días, nos dicen no los pude escuchar. Entonces no sabemos, pero también hay mucha gente, por supuesto, que no conocemos y que también invitamos a que participen. Porque es la verdad, puede ser alguien que está pintando un departamento para entregar, puede ser alguien que está en un hospital en una cama tratando de recuperarse de algo, puede ser cualquier persona, los micrófonos no se sabe a dónde llegan, y bueno, es lo lindo de la radio. Bueno, tengo también un concurso en marcha. ¿Se acuerdan el concurso Bien Noteados?
2: Así es, sí, como nos vamos a acordar.
0: Bueno, ¿se acuerdan que pasaron algunas notitas? Algunas notas pasaron. Las voy a recordar un poquito.
4: Los de caballos hice una nueva sección Bien Noteados. Tengo el placer de acercar a Nicole Santos. Nicole Santos es psicopedagoga formada en terapia asistida con caballos y coaching. Cuenta con experiencia en el acompañamiento de procesos individuales y en el ámbito empresarial. Ha desarrollado un abordaje innovador en el que el caballo se convierte en un facilitador del aprendizaje, generando experiencias significativas para niños, jóvenes y adultos. Bueno, Nicole, contanos un poco sobre tu experiencia en este área tan innovadora con caballos, el cual a muchos de nosotros nos interesa y sabemos poco acerca de esta actividad tan importante con el caballo.
5: Hola, buenas noches. Bueno, primero que nada, muchas gracias por la invitación. Siempre es lindo poder hablar de este tipo de actividades y a su vez, bueno, de caballos, ¿no? Que acá en esta, con esta convocatoria sabemos que a todos nos apasionan. Bueno, en realidad desde mi experiencia yo nací entre caballos. Desde muy chica he establecido vínculos muy profundos. Recuerdo de estar en el campo y de sentirme muy, muy cercana, de sentir que bueno, que hay otros modos de vincularnos con ellos. Y, Y bueno, con lo largo del tiempo me daba cuenta de que era muy vacío mi estudio, mi formación, si no integraba los caballos en mi vida. Entonces ahí estudié psicopedagogía y en el mientras tanto empecé a hacer formaciones y empecé a descubrir que había terapias asistidas con caballos. Y bueno, por supuesto que mi interés y mi deseo por aprender fue mayor. Aún así, conviviendo entre caballos, me daba cuenta que había muchos procesos que podíamos llegar y que era necesario también para poder desplegarlo y poder dar a conocer que hay otros modos de vincularnos con ellos, desde el respeto, desde el bienestar, desde la empatía, y que a su vez en esa interacción y en ese acompañamiento los caballos pasan a ser facilitadores de procesos internos.
0: Esa fue la primera. Nicole Santos entrevistada por Héctor Santos. Esta fue la segunda.
6: Hola, buenas noches. Hablemos de caballos. ¿Cómo andás, Raúl, querido? Esta propuesta tan linda del programa, bien noteados. Así que le invité a Natalia Zapata, que es una cantante marplatense y profesora de música, que trabaja acá en Mar del Plata, en ESEM, que es un espacio colectivo de experiencias musicales, y también trabaja en un taller de canto en UMADESCA, que es una organización que trabaja con personas no videntes o de baja visión, realizando una terapia con un instrumento australiano que ya después le vamos a preguntar a ella bien de qué se trata. La idea es un poco, Raúl, hablar de los beneficios que tiene la música para relacionarnos con los animales, para relacionarnos con los caballos. Sabemos que el caballo es un animal que tiene un sistema límbico que le detona en cualquier momento ante un susto, ante una emoción, y esto nos puede provocar realmente un problema a la hora de poder entrar en contacto con él. De hecho, la nueva doma pie a tierra, la doma sin castigo, ha mejorado mucho la relación con el caballo. De manera que me parece muy interesante la relación que tenemos nosotros con la música, porque la música trabaja mucho en nuestro sistema del cerebro y estimula la producción de hormonas saludables. En este caso, puede ser el instrumento que le vamos a consultar ahora a Natalia, que es el instrumento australiano, o algún instrumento musical como la guitarra, como la armónica, o simplemente la voz humana, el canto. He visto muchos domadores que se acercaban cantando al caballo. A lo largo de mi experiencia con caballos he visto esta gente que se acerca cantando, y de esa manera yo creo que establece un puente más amistoso, más saludable. Bueno, sin más rodeos, buenas noches, Natalia, ¿cómo te va?
7: ¿Qué tal? Buenas noches, Guillermo, gracias por la invitación.
6: No, por favor, un placer estar con vos. Comentanos un poquito de qué se trata este instrumento australiano.
7: Bueno, mira, el didgeridoo es uno de los instrumentos más antiguos de la Tierra. Tiene más o menos como 20.000 años. Es un tubo hueco, ¿no? Surge de el eucaliptus, que es originario de Australia, que es comido por las termitas. Y los nativos descubren esto, que pueden hacer sonidos a través de él y se amplifica. Lo que produce es un sonido muy grave, muy profundo, y cuando lo escuchamos o lo sentimos cerquita de nuestro cuerpo, especialmente a través de los huesos, este sonido viaja y nos produce la sensación como de un masaje sonoro, ¿no? Que nos envuelve en una burbuja, y lo que hace es alinear nuestros hemisferios cerebrales, con lo cual nuestro cerebro empieza a segregar hormonas saludables, se induce a un estado de calma, de relajación, y también nos da como una conciencia corporal, ¿no? De las tensiones del cuerpo, de la respiración.
6: Y no debo decirlo, pero te lo voy a mencionar. Anotame en el listado de los premios. Bien noteados.
0: Ahí estaban un pequeño resumen de las dos notas que ya pasaron. y no hay dos sin tres. Vamos a la tercera, en este caso la mandaron desde Madariaga, Sandra Khan, y nada más y nada menos que con Polito Ulloa.
8: Dígame su nombre y quién es usted. ¿Cómo?
9: Yo soy Carlos María Ulloa.
8: ¿Cómo se define? ¿Domador? ¿Amante de los caballos?
9: Sí, domador de caballos.
8: ¿Y cómo nace esa pasión por los caballos?
9: Porque vengo de una familia que era muy de campo, muy criolla. Siempre, también estudiaba en la ciudad, pero siempre me iba al campo y bueno, siempre me apasionó esa vida y mis ídolos eran los paisanos que tomaban en esa época y así me fue contagiando y qué sé yo. Lo que más me gustaba en la vida eran todos los trabajos de campo, esa parte, la sierra, los rodeos, los arreos, todo eso y bueno, y tuve la dicha de poder vivirlo, poder mamarlo. En esa época se trabajaba mucho a caballo y con hacienda y bueno, y eso se me quedó grabado y apenas terminé el colegio me fui para el campo.
8: ¿Y se dedicó de lleno?
9: Me dediqué como se dedicaría cualquier chico a trabajar en el campo y domar era una pasión, un hobby, no era una profesión. En la época que yo empecé, hace 50 años, todos domaban, no era una profesión, no había una profesión de domador. Todos tomaban, pero trabajando en una estancia, era un complemento. No se podía vivir de eso tampoco, los caballos no tenían valor y la doma tampoco. Y bueno, a mí me gustó y lo fui haciendo y me dediqué muchos años a domar caballos de trabajo. Y un día empezó a surgir el polo, la profesión, y bueno, hasta el día de hoy.
8: Específicamente doma de caballos de polo.
9: Sí, tuvo auge el deporte, entonces se empezó a requerir el trabajo y más o menos se iba pagando, entonces eso hizo que me dedicara.
8: ¿Más o menos en qué época fue eso? ¿Hubo como un antes y un después, digamos?
9: Sí, eso empezó hace como 40 años y hace 30 años empezó la cría de caballos de polo. Y ahí los dueños de caballos de polo empezaron a criar.
8: ¿En qué época fue eso? ¿Hubo como un antes y un después, digamos?
9: Sí, eso empezó hace como 40 años. Y hace 30 años empezó la cría de caballos de polo. Y ahí los dueños de caballos de polo empezaron a criar.
8: ¿Cuál fue el diferencial entre Ulloa domador y los otros domadores? Porque no todos doman igual. No todos se conectan con el caballo de la misma manera. Y no toda la doma es igual que era antes. Fue como evolucionando también, igual que la profesión.

0: muchísimo. Fue pasión, fue curiosidad, fue mi vida y fue principalmente, y no puedo negarlo, abrir la cabeza a las otras disciplinas, a otros países, otros lugares, donde la doma también se hace fantásticamente. Y eso me hizo, si bien admiro y soy profundamente paisano, por decirlo, abrir la cabeza de que había otra forma de domar, sin tanto maltrato, sin tirar, sin atar. Y la verdad que descubrí formas, si querés, más actuales, no digo más modernas, porque la doma es una sola, pero eso me hizo abrir la cabeza y ver mucha gente que domaba en distintos países, también caballos realmente domados. Y a medida que uno fue tomándolo como una profesión, ya me di cuenta que antes, al principio, uno domaba caballos para andarlos uno. Y ahora es un trabajo que uno hace para terceros. Y para terceros tenés una profesión. Pero principalmente lo que más me ayudó fue abrir la cabeza al freno de oro, a ver cowboys, a ver distintas disciplinas, que todos algo fueron mechando. Para que todo eso, con la dicha que tengo de heredar eso que tenemos los argentinos, de esa equitación tan
1: nuestra, ¿no?
0: Tan nuestra, tan diestra, tan librada de improvisación, como es el manejo de caballos de pueblo, como de trabajo. Y bueno, todo eso me he echado en un aprendizaje de distintas culturas, creo que es una mezcla que hoy es la que un poco tienen todos los grandes domadores que hay en Argentina.
1: La última, ¿qué es Bien Montados? Más que nada para contarle a la gente, ¿no?
0: Bien Montados es una prueba que decidimos hacer de caballos recién domados que deben cumplir todo cierto reglamento. Por ahí pierde un poco de espontaneidad, pero es para jurar a todos con el mismo criterio, que todos tengan las mismas oportunidades. Y bueno, y basándonos en lo que creemos que realmente precisa un caballo bien domado, que es mansedumbre, temperamento, muy buena boca, y a su vez de tener que competir en distintas pruebas funcionales, todos con el mismo, las mismas posibilidades y el mismo reglamento, digamos, que bueno, muestren lo que se puede hacer con la doma.
1: De la llegada de la mujer a la doma, ¿no? ¿Qué me puede decir de eso?
0: No, es fabuloso. Llegó la mujer, la verdad que se están más mujeres, y a nosotros, ya que, bueno, por culpa de que mis hijos juegan y trabajan en el polo, tengo cuatro, estamos muy acostumbrados a ver en todo el mundo, en toda Europa, en Estados Unidos, muchísimas mujeres que trabajan, y son peticeras, domadoras, manejan caballos, así que no nos extraña ver la mujer. Creo que cada vez se va a ir ampliando, la mujer se ocupa un lugar importante en la educación y en el trato con los caballos, principalmente, creo que supera al hombre.
1: Ajá. Bueno, le agradezco muchísimo.
0: No.
2: Ahí pasaba la tercer nota de Bien Noteados, dejando un montón de conceptos. Polito, muchas gracias, muy linda. Richard, vos también estabas anotado para mandarnos una. ¿Está Richard o se cayó? ¿Está ahí? ¿Richard? Hay problemas con las comunicaciones, qué lástima. Nos pasa aquí nomás con Chascomús, así que me imagino la conexión con Uruguay. Si te moves un poquito es difícil estar conectado. Saludos de Fernanda Yoc, el martes que viene también está escuchando de lejos el programa, y el martes que viene está sí o sí para hablar de los fundamentos ecuestres. ¿Qué les parecieron a ustedes, Nancy y Pablo, estas notitas? Ya haber entregado tres es un montón. Arrancamos allí por el mes de julio, cuando estábamos en la rural, largamos este pequeño concurso, y hay una nota

0: Mejor que la otra, tanto la de Héctor Santos con Nicole, la de nuestro amigo Guillermo Dueñas con Natalia Zapata y esta de Sandra Khan con Polito Ulloa. ¿Están conectados o estoy solo al aire?
1: Un lujo, Raúl.
2: Ahí volvimos.
0: Ahí está. Me hacía acordar un poco a esa nota que le hiciste, Richard, a Jesús. Cuando dice que antes domaba, bueno, Jesús decía yo no monto ningún caballo que no haya domado yo, y acá Polito decía antes uno domaba caballos para uno y ahora doma para tercero. Pero
2: sí, no es nuestro caso que domamos para nosotros, pero claro, en realidad lo que sucede es cuando uno tiene un vínculo creado con el animal a partir de que empieza la base, después toda la construcción posterior se hace mucho más, no sé si más fácil, pero por lo menos más segura. Esto porque tengo algunos que no me dieron ninguna facilidad. Y sin embargo aprendí mucho de los más obstinados, ¿no?
0: Sí, el otro día lo decíamos con Luis también, que se aprende mucho, y que son esos los caballos más difíciles quizás en los que uno termina aprendiendo más. Creo que esto nunca te lo pregunté. ¿Vos desde chico ligado a los caballos?
2: Sí, sí, desde muy niño. Yo nací en el campo. Y después, bueno, estaba transitando entre ciudad y campo, pero todo lo que era el periodo no escolar, entre diciembre y marzo, era de campo.
0: ¿Y te pasó un poco esto que dice Polito, que uno se contagiaba de los paisanos más grandes? ¿Trataba de copiar a esos que veía?
2: Sí, de chico me decían el gaucho ruso, aunque no tengo de ruso, pero bueno, por ser clarito, era el apodo que recibía. Y bueno, he aprendido mucho de forma empírica. Después, para lo que es el ejercicio de la profesión, uno aplica esos conocimientos. Hay cosas que no están en ningún libro.
0: ¿Y a la profesión fuiste para seguir estando ligado a los caballos o nada que ver?
2: Sí, sí, totalmente. Después, lo que tiene que ver con mucho caballo deportivo no es mi perfil. Y bueno, entonces no me dediqué a esa parte.
0: Bueno, pero haces deportes con caballos. ¿Participás en algunas pruebas deportivas?
2: No, claro, una cosa es uno cómo tiene su caballo y cómo lo disfruta, y otra cosa es ser veterinario caballo deportivo.
0: Hablabas de la profesión, ¿no?
2: La diferencia, ¿no?
0: Sí, sí. Sí,
2: claro, sí, hablando de la profesión.
0: Claro,
2: hablando del vínculo con el caballo.
0: No, yo seguía hablando del vínculo.
2: Claro. No, del vínculo totalmente. Es algo que se cultiva con el tiempo, porque también, más chico, vamos a decir, pasamos por una etapa de más brutos, de más ignorantes, pero era por lo que se sabía. Si bien, en parte, ya a mi familia per se no le gustaba mucho, demasiado, un maltrato innecesario, pero igualmente los conceptos eran totalmente distintos. Los caballos también eran distintos. La evolución del humano y de los animales van medio en línea, y además cómo se crían, porque ya esto que hacemos ahora de manejar un potrillo de chico y...
0: Sí, esto no existía.
2: Esto no existía. Yo,
0: no.
2: Una yegua mansa que teníamos había quedado en una manada, y cuando trajimos la potranca, que después terminé domándola, enseñándole a echarse y todo, que me la enseñó un gaucho, tenía 4 meses y era salvaje. La madre me mastica la oreja por manejar a su cría, y era una yegua mansita. No llegó a agarrarme porque me avisaron, pero quiero decir que eran animales que tenían un poco más de no sé cómo decirlo, pero tal vez sea menos manipulación con el humano. Y bueno, y ya ahora todo lo que es esta tarea que hacemos del imprinting, para mí es bienestar animal también, porque le ahorramos al animal un montón de angustia posterior.
0: El otro día te preguntaba, ¿no? Sí, tienen que ver con las emociones, hay emociones más positivas que por eso el otro día quería llevar la charla para ese lado, por supuesto, que es algo que le sucede al animal mucho mejor que lo que le pasaba antes, eso sin duda. Aunque a veces, como digo, pueda uno pensar que algunas cosas están mal hechas hoy también.
2: Hay todavía muchas cosas por aprender.